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2: Buenas tardes y bienvenido a la sintonía de Agroradio si se acaban de incorporar. Bueno, pues si se acaban de incorporar no lo saben, pero si llevan todo el día en la sintonía de Agroradio de esta casa, bueno, pues saben que estamos hoy, domingo 21 de junio, estamos en directo desde la localidad de Zafarraya con la quinta edición de la Feria de Caza y del Perro de Zafarraya. Bueno, pues ya sí vamos a hacer la última conexión informativa, porque hay que recoger los arreos y hay que marcharse, que mañana hay que ser bueno. Bueno, pues para esta última conexión tenemos en el set de Agroradio tenemos a Serafín Reina, realero con la reala Los Valientes. Serafín, buenas tardes.
3: Hola, buenas tardes.
2: No te has traído la reala, ¿eh? Esos valientes.
3: Bueno, hemos traído parte de la reala, hemos traído una parte, mi compañero. Pero bueno, este año hemos considerado que faltaban jaulas para la gente de fuera y hemos considerado que los de aquí, pues, sacrificaban una de las nuestras para que la ocupe otra gente de fuera.
2: Bueno, vamos a darle también las buenas tardes. Ya ha estado anteriormente Paco en nuestro set, Paco León. Bueno, pues es cazador y también es el presentador de un programa de, o sea, un programa de televisión, Montería, en el canal Caza Pesca Televisión de Movistar Plus. Paco, buenas tardes.
4: Muy buenas tardes.
2: Bueno, pues ya estamos de retirada, se puede decir, aunque todavía quedan aquí dos horicas buenas de feria.
4: Nosotros te diríamos en la caza que estamos terminando de rematar la mancha.
2: Bueno, pues hablando de rematar la marcha, ¿cómo estás viendo la marcha de hoy?
4: Pues la mancha está empapada, está estupenda. Un día fantástico, un día de encontrarse con amigos que normalmente ves en el monte, un ambientazo. Hemos estado ahí con los realeros almorzando y tomando algo. Y yo creo que es un día de fiesta. Yo siempre lo digo, que estas ferias, en el mejor de los sentidos, de pueblo, son muy, muy, muy importantes, porque al final es nuestra masa social, es dar visibilidad a nuestra actividad. Y es poner en valor nuestra afición y nuestro modo de vida.
2: Porque en Madrid, bueno, supongo que también en otros lugares de España se harán ferias quizás más comerciales, ¿no? Quizás donde más estén las marcas de las armas o los trajes y tal. Pero sin embargo, esta es una feria de cazadores y, como no, también de esos perros, de esas realas, ¿no? Es más cercana quizás, ¿no?
4: Exactamente, sí. Es como digo, un punto de encuentro y un día de fiesta en mitad de nuestra veda, de nuestro periodo de no caza, y da gusto ver. Mira, yo creo una cosa destacable es lo bien que están en esta feria los perros. Me han dicho además muchos amigos realeros que es la mejor feria para los perros, el bienestar, y no hay más que ver que estamos, pues, empezando el verano, pero en un momento que los perros ya llevan meses sin actividad y tal, y no hay más que ver cómo

0: Como estos atletas están en descanso, pero absolutamente bien cuidados y en forma.
1: Serafín, ¿cuál es tu análisis?
2: Bueno, un año más, como bien habéis dicho, la quinta edición de la Feria de la Caza y del Perro, de aquí de Azafraya. Y bueno, la asistencia de la Real, pues nos han faltado jaulas, como todos los años. Y el que haya más gente o menos gente también depende de la temporada. Hoy estamos en una temporada de caza, también está la playa, hoy tenemos el fútbol, la gente se va un poco antes. Pero aún así yo creo que sigue siendo, que ha sido un éxito la feria de asistencia, de número de perros. Y como tú bien has dicho, una feria menos comercial y más de las personas al perro directamente.
1: Sí, sí, bueno, el perro, y a mí una cosa más me llama mucho la atención. Bueno, pues está el realero, el dueño de la reala o los dueños de la reala, pero te das cuenta que quien va luciendo los perros por la feria son los niños.
2: Sí, eso es lo que demuestra que la reala no es tener un perro en una amarrado o tener un perro dentro de una jaula. El perro de la reala es parte de la familia, lo vive la mujer, lo vive el marido, lo viven los hijos. Al final se forma un entorno familiar alrededor del perro, que también es una parte buena de educación a estos hijos, a saber respetar los animales. Y lo que dice mucho del cazador, que no es una persona que tiene un perro que se dedica a matar, que es todo lo contrario.
1: Anteriormente le he hecho la entrevista al cetrero, a Daniel, y bueno, me ha dicho que él tiene mucha lucha, porque vienen personas y le dicen que él es un maltratador de animales, que los tiene esclavos, que no sé qué, qué tal. Y dice, pero bueno, ¿y tú qué haces por los animales, no? Vale, yo soy malo, pero ¿y tú qué es lo que haces? Él tiene ahí dos Harry, uno con 19 años y otro con 16, cuando dice que en estado salvaje no pasan de 11 años. Dice, ¿yo estoy maltratando a los animales? Si en estado natural no pasan de 11 años, uno 19 y la otra 16, pues algo no estaría haciendo tan mal, ¿no?
2: De camino hacia aquí, hablando con Paco, me quedo con una cosa que me ha contado, o que hemos estado comentando, que él me ha dicho, que hemos perdido mucho, mucho el tiempo en convencer a los radicales. No debemos de convencer a los radicales, tenemos que demostrarle a la gente, al mundo que no conoce el mundo de la caza, a gente que es coherente, gente que está dispuesta a escuchar. Pues todos los realeros de España invitamos a cualquiera que venga con nosotros con los perros, a que haga una convivencia con los perros, a que venga una jornada de caza con nosotros con los perros, y verá que lo menos importante es darle muerte a un animal, porque realmente por la edad muerte a un animal es lo menos importante aquí. Lo importante es todo lo que conlleva con ello el perro, el trato con el perro, el convivir con ellos, eso es la caza.
1: Es que también hay mucho defensor ahora de los perros que los lleva en un cochecito como si fuera un niño.
0: Sí, exactamente. Creo que eso es, no hay más falta de respeto al animal que humanizarlo. Y eso es algo básico. Y el problema es que el animalismo, yo le llamo el supremacismo animalista, porque muchas veces ejerce una superioridad moral, no se sabe muy dónde viene, que es hasta peligrosa. Incluso si uno investiga las fuentes de su ideología, es para asustarse. Pero bueno, entre otras cosas no impera el sentido común.
1: Paco, tú que vienes de la gran ciudad, bueno, a mí me sorprende mucho que hay boutique para exclusivas para mascotas, perros, donde todo de marca y muchos accesorios de eso inútil, como el carricoche para el perro. Dice, si lo están matando.
0: Sí, efectivamente, al final, insisto, el perro hay que quererlo, por supuesto que quererlo, es uno más de la familia. Fíjate, pues decías de los niños, pues si un niño en una ciudad se emociona si tiene un perro, y es que no hay mejor que pueda... y los valores que le puede dar tener una mascota como un perro, pues imagínate estos niños privilegiados que tienen decenas de perros, ¿no? Pues es la felicidad, pero claro, obviamente el perro hay que quererlo, es uno más de la familia, pero no humanizarlo.
1: Antes de entrar en antena estabais los dos ahí en una conversación bastante, bastante intensa por parte de vosotros, hablando de coto, es decir, ¿cómo conocéis el coto aquí, no sé qué, esta esquina? Es decir, todo lo que había estado hablando, no voy a dar nombres, porque estaba hablando de algunos cotos que eran de fincas de algún famoso y tal. Es decir, ese conocimiento de la naturaleza, ¿no, Serafín?
2: Sí, claro, es lo que estamos diciendo, no es solo cazar, es conocer el medio donde te mueves, conocer el ambiente, conocer la gente, sabes con quién cazas, dónde cazas. Ningún cazador quiere cazar con alguien. Yo tengo un familiar mío me decía, cuando tú quieras conocer a alguien bien, llévatelo de cacería y lo vas a conocer perfectamente.
0: Sí, sí, así
2: es. Vas a ver si es envidioso, si no es envidioso, si es...
0: Sí, sí, bueno, sí.
2: Y es verdad, es verdad.
1: La caza te saca lo bueno y lo malo.
2: Sí, en la caza solemos ver como es el contrario. Pero que sí, que en el tema de la caza, pues bueno, pues lógicamente el cazador se interesa por conocer la finca donde está cazando, si tiene una garantía, si las posturas están bien puestas. Al final nosotros estamos haciendo un deporte que está totalmente legislado, o sea, no hacemos nada fuera de la ley. O sea, todo lo que nosotros hacemos tiene unas normas, tiene una ley, tiene unas vedas y tiene tenemos que tener una licencia, donde tenemos que aprobar unos exámenes, etcétera, etcétera. Está totalmente legalizado. Entonces, el ir a ver ese coto, saber dónde estás cazando, conocer las fincas, todo eso es la caza.
0: Sí, sobre todo que además una de las cosas que pone en valor de los realeros, de toda esta afición y todo el esfuerzo que les lleva a mantener una reala durante todo el año, pero no solo eso, sino además madrugones, miles de kilómetros y demás. Y ese es uno de los lujos que tiene la caza, que pues no sé, estábamos hablando de la zona de la Siberia extremeña, pues lo que para gente es una salida en una autovía que pasa de vez en cuando, pues solo oír ese nombre a nosotros ya nos evoca tal coto, tal lance, tal monte, tal mancha, tal ecosistema, cómo es el monte allí, y somos observadores de la naturaleza, por supuesto.
1: Os cuento una anécdota que me pasó a mí con un puesto de caza.
0: Cuéntanos.
1: Bueno, yo hacía montaña hasta hace un par de años, y un día nos pegamos un madrugón, nos adelantamos a los cazadores. Bueno, pues ya van muy cerquita de aquí, en una sierra de aquí de Granada. Bueno, yo siempre llevo camisetas de colorines, llevo colores muy vivos y no dejo de hablar, ¿no? Bueno, pues empezamos allí a andar, vamos subiendo un barranco hacia arriba y de repente, en medio de aquel monte, vemos un trapo blanco que empiezan a agitarlo y a dar voces. Y nosotros decimos, ¿y quién son esos que no han visto y nos están saludando? Nosotros seguimos hablando, andando, y venga a darnos voces y venga a mover un trapo blanco. Bueno, al final subimos arriba y eran cazadores que estaban en el puesto, y nosotros nos adelantamos antes de que llegaran para cortar, para que los senderistas pudieran entrar. No nos acribillaron porque yo no callo y porque llevo camisetas de colores.
0: Claro.
1: Madre mía, la que nos pegaron cuando subimos.
2: Claro, pero ten en cuenta que esos cazadores estaban en una cacería autorizada.
1: Sí, sí, sí, sí.
2: Donde tenían...
0: Sí, en este problema vuestro es que os adelantasteis de tiempo, entonces no habría dado tiempo poner los carteles.
1: Sí, sí, un madrugón nosotros allí, como se nos hizo de día en el sendero. Nos vieron y por ahí nos escapamos. Anda que si no llevo yo las camisetas de colorines y voy callado.
2: No, pero no, ten en cuenta que un cazador no dispara hasta que no está seguro de lo que está viendo. O sea, no se le tira al bulto, como se suele decir. Estábamos comentando antes de algunos. Nunca se le tira un viso, no tira siempre donde. Un cazador siempre dispara donde ve que la bala se va a ahogar. O sea, estamos conscientes de que está utilizando un arma que parece que ha pasado unos cursos, claro. Y una ética, y tú no puedes tirar un viso que no sabes dónde hay la bala a pararse.
0: Es la seguridad es siempre el fundamental en cualquier jornada de caza.
2: Sí.
0: Nosotros tenemos un poco hablando de la montería, de nuestra constitución, que se llama el Manifiesto de la Montería, son consejos y recomendaciones para monteros, organizadores y realeros, para mostrar el camino hacia una montería ética y segura.
1: Pues tenéis mucha ética, se puede decir. Hay mucho código.
2: Y luego, aparte, tenemos un dialecto propio. O sea,
0: exactamente, nuestra jerga, la cultura. Jerga. Ten en cuenta, la montería es una modalidad de caza única en el mundo. Nosotros la llevamos practicando 800 años. Los primeros legajos en castellano eran de religión y de montería.
2: Y de montería.
0: Tratados de montería. Entonces, en esos tratados tú puedes ver, pues por ejemplo, pues en esta zona, en Alhama, Granada, pues qué cazaban, cómo cazaban, cuánto cazaban. La riqueza cultural que arrastra la caza entre otras cosas, hablando aquí en Andalucía, es bien de interés cultural.
1: Paco, ¿vas a hacer alguna mención en tu programa a esta feria?
0: Pues hombre, sí me gustaría. Nosotros todavía estamos, ahora mismo estamos como los perros de Real ahora, estamos en descanso, empezaremos la temporada en octubre. Ajá. Pero bueno, por supuesto, de momento calentaremos en redes sociales y bueno, pues sí, siempre podemos hacer menciones, claro que sí.
1: Serafín, ¿cuál es tu próxima salida con la Real?
2: Pues en octubre.
1: En octubre, ¿no? En octubre.
2: Lo que pasa que ahora hasta que no empecemos con la montería, los perros los campeamos, los sacamos al monte y demás.
1: O sea, que sean su huertecita.
2: Sí, claro, tienen que tener un entrenamiento. Es como bien ha dicho, son unos deportistas de élite.
0: Atletas de élite.
2: Uh-huh. Son unos atletas de élite, el perro. Es muy curioso cuando has dicho antes lo de los perros con en la caza, en el piso y demás. Uh-huh. Cuando el perro está diseñado, el perro genéticamente es un cazador, un depredador.
1: Sí,
2: ¿eh? Es un depredador. Yo siempre digo que lo único que hemos modificado nosotros, el perro de Reala, es que el único depredador que cuando mata no termina. O sea, hemos sido capaces, porque todo un león mata y come y se queda.
0: Exacto.
2: El perro de Reala caza, le dan, o viene a ellos, le da al cazador muerte, deja y va por otro, y va por otro. O sea, hemos sido capaces de genéticamente,
0: claro,
2: modificar el perro para que siga cazando.
0: Y eso es precioso, porque es un binomio de dos depredadores, porque nosotros también somos depredadores.
2: Exacto.
0: Y dos depredadores cazando junto y que el perro cace contigo y cace para ti, o el halcón en el caso del amigo cetrero.
2: Correcto. Sí. Y luego, cuando nosotros, es muy curioso hablando de los perros en los pisos y demás, que yo entiendo que el que no tenga otro sitio donde tenerlo, pues me parece bien que lo tenga y ya está. Cuando yo dejo un perro que no voy a cargar ese día en el remolque y lo dejo en la perrera, es cuando realmente digo, tengo que llevar otro remolque y llevármelo también, porque te da pena de ver lo que hace el perro por tal de que tú te lo lleves de caza. Es para lo que el perro está creado. Le hemos modificado un gen con respecto,
0: exacto,
2: al lobo.
0: Exacto.
1: O sea, te pone una carilla allí y no me lleva.
2: Claro, y ladrando, sí, y rabeando, y pegando zartos.
0: Sí, sí, sí. Pero el perro lo lleva innato. Como tú decías antes, de mi medio urbano, yo veo como en cualquier parque, en cualquier barrio, hay perros de caza, no de cazadores, sino razas. Y ahí que están proliferando en el parque de mi barrio los conejos, a veces le veo alguno con algún conejo en la boca y todos los niños y toda la gente horrorizada. Pero el perro no hace más que ser perro, que es lo que es.
2: O haciéndole muestra a una paloma.
0: Total, absolutamente.
1: Pero vosotros aquí en el pueblo estáis acostumbrados a estas cosas, pero claro, el niño de ciudad le crea un trauma que para qué, ¿no? El niño...
0: Bueno, o no, porque mira, me pasó una vez con mi hija en una guardería. Había un gorrión muerto en el patio. Y la profesora, pues dijo, niños, ahora nos vamos a dar la vuelta. Y él está dormidito y el gorrión ahora se despertará y se irá. Y mi hija cogió y les dice, no, señorita, este pájaro está muerto. Y no pasa nada, no es ningún drama, es parte de la naturaleza. Y eso también hay que educar a los niños.
1: Uh-huh. Bueno, pues ya sí vamos a poner el punto final a las conexiones, a las retransmisiones que estamos haciendo hoy desde Zafarraya. Bueno, y quería cerrar, bueno, pues aprovechando que tenemos aquí a Paco León y, cómo no, a Serafín Reina, un realero de aquí, de la zona autóctona, y encima también de vez en cuando me hace crónicas de agricultura. Eso también hay que agradecerlo, ¿no? Pues Paco León, compañero de los medios de comunicación, también cazador, presentador del programa Montería en Caza y Pesca Televisión de Movistar Plus. Paco, muchas gracias por estar aquí.
0: Muchísimas gracias y nada, invitar a todos nuestros amigos a que vengan a Zafarraya y a la Feria de la Caza y del Perro, porque desde luego merece muchísimo la pena pasar por aquí.
1: Bueno, pues Serafín Reina, Serafín, ¿qué contarte y qué decirte?
2: Bueno, yo quiero aprovechar ya que estamos aquí en darte a ti las gracias por venir y lógicamente darle un millón de gracias a Paco León por venir, por darnos difusión, porque al final es una imagen, es uh-huh. un representante de todos nosotros en la caza. Y darle un millón de gracias en mi nombre y en nombre de todos los realeros y todos los cazadores de aquí de la zona uh-huh. Por haber venido y haber asistido, estar un rato aquí con nosotros.
1: Y que nuestra audiencia, que el año que viene, si puede, se escapen por aquí porque es digno de ver, aunque no tengan escopeta. Que ya de camino, a lo mejor se pueden comprar alguna o echan un perro, nunca se sabe. Una duda, Serafín. ¿Los realeros hoy habéis cerrado fechas para la época de caza?
2: Hay gente que ya entre nosotros pues tenemos que conocemos uno a otro, y a lo mejor yo tengo un orgánico que me ha dicho búscame dos reales, tres reales. Uh-huh. Al final siempre se cierran algunas fechas porque entre nosotros nos conocemos.
1: Uh-huh. Siempre hay algún...
2: Sí, sí,
1: algún...
2: siempre hay alguien que dice, pues mira, pues te viene a esta y esta, este es el programa que tengo y demás.
1: Uh-huh. Bueno, pues nada, Serafín, muchas gracias.
2: Muchas gracias a vosotros.
1: Bueno, y a nuestra audiencia, emplazarles a que sigan en compañía de Agroradio con nuestra compañía musical y, cómo no, con la mejor información hoy de caza. Mañana, como siempre, a partir de las 8 de la mañana estaremos con información de agricultura en la sintonía de Agroradio. Pues nada, hasta mañana.
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0: Las cuatro.
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0: Las 6.
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0: Las 8.
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0: Son las 8:30. 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

0: las 9.
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1: 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Con la llegada del verano llega el levantamiento de los cultivos, la solarización y desinfección de las fincas. En estos momentos es la fecha ideal para los trabajos de mantenimiento y plantación de los setos exteriores del invernadero, para que cuando llegue la plantación de la nueva campaña estén ya desarrollados y en plena funcionalidad. Estos setos harán de atracción y reservorios de auxiliares, con lo que es una barrera natural de insectos beneficiosos para frenar la entrada de plagas del exterior. Al mismo tiempo, esta barrera vegetal, con su transpiración, incrementarían la humedad relativa circundante, característica esta de máximo interés en verano para mejorar las condiciones climáticas del invernadero.
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0: Las 11.
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1: Soy Fernando Paniagua, presidente del Consejo Andaluz de Ingenieros Agrícolas y del Colegio Oficial de Ingenieros Técnicos Agrícolas de Almería. Con la llegada del verano, tiene consigo días largos, temperaturas bastante altas y un ambiente más vibrante. Sin embargo, muchas personas experimentan cansancio, falta de energía y dificultad para concentrarse, síntomas característicos de la astenia veraniega. Para contrarrestar estos efectos, una alimentación adecuada es clave. Por ello, exploraremos frutas y verduras que ayudan a combatir la astenia veraniega, destacando su beneficio y cómo pueden mejorar nuestro bienestar en esta época del año. El plátano es una de las mejores opciones para combatir esa fatiga veraniega. Su alto contenido en hidratos de carbono proporciona energía rápida y sostenida, evitando la sensación de cansancio. Además, es rico en tristófano, un aminoácido que favorece la producción de serotonina, conocida como la hormona del bienestar, y ha ayudado a mejorar el estado de ánimo. Las espinacas son una fuente natural de hierro, un mineral esencial para evitar la fatiga y mejorar la oxidación de los tejidos. También contienen magnesio y ácido fólico, fundamentales para el buen funcionamiento del sistema nervioso y para reducir el estrés. Incluir espinacas en ensaladas, en batidos o en platos cocinados es una excelente forma de aumentar los niveles de energía de manera saludable. Otra de las frutas y verduras que ayudan a combatir esta astenia veraniega son los cítricos, como la naranja, el pomelo, el limón. Su alto contenido en vitamina C fortalece el sistema inmunológico y combate el cansancio. Además, su frescura y sabor ácido ayudan a despertar los sentidos y a mejorar la concentración. Tomarlo en zumos naturales y en rodajas durante el día puede marcar la diferencia en los niveles de energía. El aguacate es un alimento altamente nutritivo que proporciona energía sin generar picos de azúcar en sangre. Rico en ácidos grasos saludables, magnesio y potasio. Ayuda a mejorar la concentración y reducir la sensación de fatiga mental. Su versatilidad en la cocina permite incluirlo en tostadas, en ensaladas o como acompañamiento en cualquier comida. Las zanahorias son una excelente fuente de betacaroteno, que no solo benefician la piel en esta época del año, sino que también fortalecen el sistema inmunológico. Su contenido en fibra y azúcares naturales las convierte en una opción perfecta para mantener la energía estable a lo largo del día. Pueden consumirse crudas, en batidos o como guarnición en cualquier plato. Las fresas, los arándanos, las frambuesas son ricos en antioxidantes, que protegen el cuerpo del estrés oxidativo y mejoran la circulación sanguínea. Esto contribuye a una mejor oxigenación del cerebro, lo que se traduce en mayor claridad mental y menor sensación de agotamiento. Consumir un puñado de frutos rojos al día puede ayudar a combatir la fatiga primaveral de forma deliciosa y saludable. El brócoli es una de las hortalizas más completas para mantener un organismo fuerte.

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0: Las 12.
1: Las 12.
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2: Buenos días y bienvenido a la sintonía de Agroradio si se acaban de incorporar. Y buenas tardes si escuchan esta nueva entrega de Agroinformación en horario de tarde. Bueno, pues aquí en Almería, en junio, pues la actividad agrícola no parada total, pero bueno, pues en mínimo, se puede decir en mínimo, pero otras zonas, sin embargo, no están en mínimo, están pues en plena faena, son faenas más de verano que de invierno, sobre todo por la climatología. Bueno, pues en este momento vamos a viajar telefónicamente, evidentemente, y nos vamos a ir hasta la provincia de Albacete, concretamente a la localidad de Barrax. Y allí vamos a hablar con un agricultor y nos va a contar lo que allí se hace a diario en la agricultura de Barrax. Vicente, buenos días.
3: Buenos días, Antonio.
2: Bueno, pues...
3: pues nada, vamos a hacer la entrevista que quería vuestra radio y a ver cómo sale.
2: Bueno, pues hay que decir que estamos hablando con Vicente Iniesta, agricultor de Barrax. Vicente tiene 48 años, pero se puede decir que es el chavalillo de la agricultura, porque detrás de ti poca gente, ¿no?
3: Sí, sí, no tenemos, por desgracia, y lo digo a viva voz, el campo va a agonizar, la falta de gente que se dedica a él. O sea, está clarísimo que vamos a tener una situación bastante...

0: granjas hay muchísimos, avena, guisante, paja de guisante, que también cultivamos guisante para congelados, esa paja que queda, que se hace, como se hace en verde, luego el forraje que sale de ahí es espectacular. También tenemos heno de paja, de la de toda la vida, y bueno, pues hay diferentes productos, pero lo que sí que se puede decir es que el campo albaceteño, el campo manchego, tiene un forraje excepcional por la climatología que tiene. O sea, cuando llega esta época no llueve, no se mojan y tienen un forraje de una calidad extrema.
1: Porque, es decir, cuando se hace la siega, no se hace la alpaca. Hay que dejar unos días que pierda
0: Unos
1: esa
0: días de
1: humedad.
0: oreo, exactamente, y luego se suele hilerar, que se amontona esos carrilones, se suele amontonar dos o tres para que luego la empacadora pues tenga que dar unas vueltas. Se intenta hacer con una humedad óptima para que no se le caiga la hoja, pues si no el forraje se le caería la hoja y se quedaría solo el palote, y eso es un forraje que no tiene calidad. Y claro, pues todo eso lleva un poco más de trabajo y al final hay que estar muy pendiente, echar muchas veces la noche entera para que llegue esa humedad que es relativa, que tiene que ser, a lo mejor te viene a las 12 unas noches, otra vez a las 2, otra vez a las 3 de la mañana, y hay noches de todas.
1: Es decir, ¿vosotros no hacéis la alpaca durante el día, Vicente?
0: No, no, no, nunca. Vamos a ver, quizás los primeros cortes, lo que es en mayo y luego en octubre, también el último corte, sí, porque hay una humedad relativa en el aire también en el día, pero cuando llega el verano, ya que tenemos este calor abrasador que hay ahora mismo ya en esta época, todo eso se hace de noche, todo ese cultivo se hace siempre de noche. De día, bueno, puedes empacar a primera hora de la mañana, que todavía no se te ha ido la humedad. Y puedes empacar alguna hora, pero a las 8 de la mañana o 8:30 como mucho tienes que parar, porque la alfalfa se destroza, se remole.
1: Bueno, hay que decir que vosotros, bueno, esa zona exporta forraje fuera de España, ¿no?
0: Sí, tenemos una cooperativa que se dedica a hacer el deshidratado del forraje, lo hace paquete pequeñito, porque al final para meter en los contenedores hay que meter en paquete pequeño. Hacen grupos de balas de paquete pequeño y lo meten en contenedores y sale fuera así, ¿no? Arabia Saudí, Emiratos, hay varios, las Islas Canarias, que es deficitario también se saca forraje para alimentar allí las cabras que tienen. Y sí, cada día más en declive, porque al final el agua es la madre de todo, y el campo también está pidiendo a gritos un plan hidrológico para que podamos tener más agua para poder regar en todos los campos. O sea, yo creo que toda España, o la zona sur de España, está pidiendo a gritos que tengamos un plan hidrológico para poder abastecer y poder cultivar todo lo que genera economía.
1: Y vosotros que tenéis el Tajo ahí en Castilla-La Mancha, pues también os tienen recortados de agua, ¿no?
0: Sí, por supuesto. Y ahora, bueno, ahora la Confederación, hasta este año, hemos estado trabajando con planes de cultivos, que es que se hace un consumo teórico de ese cultivo, bien sea un maíz y le pones X metros cúbicos a ese cultivo, pero este año nos van a poner contadores. Y claro, los años que no llueve y años que hay mucha sequía, se gasta muchísima más agua. Y vamos a tener que recortar hectáreas sembradas y todo, porque no vamos a saber el agua que tenemos que gastar cuando nos pongan ese contador. No sabemos el consumo real, que creemos que es un poco superior al teórico, sobre todo cuando hay estos veranos tan calurosos.
1: Bueno, pues Vicente, tema de forraje, pero bueno, también vosotros, esa zona es muy productora de ajo y cebolla, ¿no?
0: Sí, aquí tenemos una zona bastante extensa, con tanto como el ajo, cebolla, puerro, brócoli, aquí se cultiva de todo, pero este año precisamente pues no va a ser un buen año para el agricultor, porque hay una buena cosecha, hay una calidad bastante aceptable, pero no sé, no sabemos el motivo. Han metido muchísimo ajo y cebolla también de fuera, de otros países. Entonces, claro, el cultivo nacional este año lo han depreciado totalmente, y el sector se viene en pérdidas. Este año se vienen pérdidas y cuantiosas.
1: Es decir, no es que no cubrí gasto a pérdidas.
0: No, no, no, este año va a pérdidas. Ya íbamos a pérdidas en diferentes cultivos, cebadas, trigos y todo esto, vamos a pérdidas.

0: Por cuenta que un kilo de trigo vale hoy lo mismo que hace 40 años, aproximadamente. O sea, y todos los insumos se han quintuplicado, por poner un ejemplo. Entonces, cultivar a los mismos precios, al final esos cultivos se rellenan, intentan rellenarse las parcelas porque no puedes sembrarlo todo de cebolla y ajo, porque son gastos enormes lo que es un cultivo de cebolla, ajo o tema hortícola. Tanto de gastos como de agua. No te permitiría en una explotación sembrarlo todo de cultivo de hortalizas. O sea, te faltarían metros cúbicos para regar. Pero si nos metemos en un año a pérdidas y va a ser un año complicado, un año bastante, bastante peculiar para el sector agrícola en esta zona.
1: ¿Hortalizas tenéis por ahí, Vicente?
0: Sí, también se hace algo de zanahoria. Hay varias empresas de Murcia, Alicante, que se han venido para acá a hacer zanahoria, brócoli, puerro. Al final, la zona sur también demanda mucha agua, porque ya lo sabemos aquí por el trasvase que vemos pasar agua para los murcianos, pero les falta agua porque les falta agua para cultivar también. Y es una pena que no tengamos un plan hidrológico como ya se ha hablado muchas veces, y puede abastecer a todo este sur de España, que tenemos clima, pero nos falta agua.
1: Sí, bueno, y la que tenemos la tiramos al
0: Y
1: Atlántico,
0: la que
1: claro.
0: tenemos, exactamente, la tiramos al Atlántico o al Mediterráneo, donde tengamos que tirarla. O sea, es completamente. La vemos pasar, y la vemos ir a los mares, que es, yo creo que, una aberración. Porque conforme está el campo y está todo, una aberración tirar ese agua al mar.
1: Vicente, antes de la entrevista hemos estado hablando y tenemos los dos tenemos la misma impresión que la sociedad no se da cuenta de la importancia que tiene el sector agro, que no es algo bucólico y de poesía, no, no, que se producen alimentos, esos que tú tienes que comer todos los días al menos 3 veces. Y si se deja morir el sector agrícola, pues dime qué es lo que vas a comer y a qué precio lo vas a comer, ¿no?
0: Sí, cuando tengamos dependencia totalmente de países como Marruecos o Egipto o Argentina o Chile, porque ya están metiendo de todos sitios, China también está metiendo muchísimo ajo. Cuando tengamos el producto que aquí en España no produzcamos, el que nos hace falta, va a ser cuando verdaderamente el consumidor se va a dar cuenta de lo que está pasando. O sea, porque se va a duplicar o triplicar la cesta de la compra. Y no es que estemos hablando que esté barata la cesta de la compra a día de hoy,
1: No,
0: pero es
1: no.
0: que se tiene que duplicar o triplicar.
1: Bueno, pues que se den cuenta cuando tengan esa situación. Por desgracia, mientras tanto se habrá quitado mucho agricultor del medio, mucho pequeño
0: Sí.
1: agricultor del
0: Mucho
1: medio.
0: pequeño agricultor va a terminar cediendo a tanta, al final, años de pérdida. O sea, si puedes soportar un año y jugarte el año siguiente, y si luego vuelves a recuperarte, por así decirlo, pues vuelves a seguir invirtiendo y a seguir trabajando. Pero si el sector sigue en pérdidas, pérdidas, pérdidas, al final el agricultor desestimará el sector.
1: De hecho, recientemente un joven de ahí del pueblo ha puesto el cartel de se vende la finca, ¿no?
0: Sí. También se dedica al sector del ajo y cebolla y todo. Esta mañana mismo ha puesto un cartel que se vende, tiene una explotación. Ya de hecho, hablando con él este tiempo atrás, y qué sembramos, qué cultivamos, que esto está todo en ruina, y hay que ver qué hacemos, a ver a qué nos dedicamos. Y va a ser complicada la situación, porque al final está viniendo inversores que no se dedican a la agricultura, no dependen su beneficio no están en la agricultura, pero sí que es cierto que al final, pues, están haciéndose con terrenos que tienen todo el derecho del mundo, como cualquier persona. Pero que el agricultor de verdad tenga que ver que tiene que dejar el sector porque no es rentable, o sea, no sé hasta dónde va a llegar.
1: No, no es rentable para el pequeño agricultor.
0: Para el pequeño agricultor, luego el que se dedica a comercializar, y porque tiene otra infraestructura o tiene el poder económico de crear una infraestructura para poder comercializar, pues esa persona al final, qué duda cabe, va a funcionar mejor. Va a hacer un desembolso para crear esa infraestructura, pero el pequeño agricultor no puede hacer una infraestructura de venta, él, eso es inviable. O sea, no hay forma humana de que un pequeño agricultor gaste X miles de euros en crear una infraestructura y exponer un capital que tiene que exportar o sacarlo fuera para poder sacar un beneficio. O sea, el pequeño agricultor es imposible, es inviable que pueda hacer eso.
1: Vicente, ¿a vosotros a cómo se os paga esta campaña del ajo?
0: Pues aquí hay precios de todos, aquí está entre 40 y 60 céntimos. Se suele decir ese precio a todo monte es a granel, conforme se cosecha del campo. Y entonces, claro, ese producto, ahora mismo el consumidor ya tenemos en las superficies pagando a 7, 8, 9 o 10 euros el kilo de ajo. Entonces increíble lo que. Es increíble la variación de precio que tenemos. Estamos hablando de 15 veces más. Si una media son 9 euros, por poner un ejemplo, estamos hablando de 15 veces más lo que le llega al agricultor.
1: Y ante eso, pues poquito podéis hacer, ¿no?
0: Él,
1: Que digo
0: ante eso,
1: que...
0: es que va, no podemos hacer nada. Esto, los que no tenemos comercialización, no podemos hacer nada. Tenemos que vincularnos a lo que al precio que toque de mercado. Y como decimos, a cerrar los ojos este año y a ver si el año que viene no viene así.
1: Bueno, de hecho, el chaval esta mañana se ha cansado de esperar, ¿no? Ha puesto directamente, por
0: Por
1: desgracia, pues...
0: desgracia ha puesto el cartel que tiene ajo y cebolla. La cebolla va por los mismos pasos. Aquí en la Comunidad Valenciana se han labrado alguna parcela de cebolla porque el coste de recogerla es mayor que lo que le van a pagar al agricultor. Entonces eso al final tiene los días contados. No hay economía que soporte eso en una casa. Es igual que si tú tuvieras que pagar, en vez de que te pagaran un sueldo, que tú tuvieras que pagar por ir a trabajar.
1: Bueno, en algunas profesiones ocurre, ¿eh?
0: Sí, bueno, por desgracia
1: En algunas, pero bueno, se entiende que es que te están formando y luego tú ya das el salto y puedes presumir que bueno, pues que tú has estado formándote en esa empresa. Vicente, vosotros, vuestra empresa, ¿cuántas hectáreas tenéis en producción, tanto en propiedad como alquiladas?
0: en propiedad es muy poquito, porque al final nosotros somos, como solemos decir, unos trabajadores del campo y en propiedad a lo mejor la empresa tiene, te hablo de, yo estoy trabajando con mi tío, colaborando con él, y él tendrá 70, 80 hectáreas, entre almendro, un poquito de regadío y todo eso, y algún secano. Pero aquí se están cultivando aproximadamente unas 1.500 hectáreas, entre fincas que tenemos arrendadas, gente que te demanda que le hagas trabajos, muchas hectáreas para poco margen e intentar que salgan los números. Y exponiendo mucho. Estamos hablando de una hectárea de ajo, estás en torno a 14-15.000 euros de coste. Hay unas 200 hectáreas puestas nuestras propias de alquilar tierra alquilada para cultivar y estamos hablando que no se va a percibir ni el 30 o el 40% de lo que cuesta cultivarlas este año.
1: Madre mía, o sea, para
0: Es
1: poder...
0: unas pérdidas de 7, 8.000 euros por hectárea que van a hacer mucha pupa a todos los agricultores, más o menos.
1: Hay que tener riñón, ¿no, Vicente?
0: Por riñón, pólizas, hay que esperar a que el año que viene sea mejor. Luego hay otros productos que a lo mejor dejan un duro y entonces ese duro pues hay que cogerlo para cubrir este. No sé, pero va a ser un problema para la agricultura este año generalizado. Es que el que estemos dedicados al cultivo del ajo y la cebolla.
1: Vicente, vamos a dar un dato de lo que gana una persona trabajando en la agricultura de vuestra zona. ¿El sueldo medio cuál es?
0: Por lo medio estás hablando de. Depende también de lo que quieren involucrarse en todo, pero hay sueldos de 1.600, 1.800 euros, que no es que estemos mal pagando a nadie y estemos aprovechándonos de nadie, o sea que se están pagando unos sueldos dignos, pero el problema que tenemos es que las ayudas, todo lo que se está generando en este país, están entorpeciendo el funcionamiento pero de nuestro sector y de todos, de la hostelería, de gente que tenga una carnicería, de gente que tenga una panadería, porque las ayudas son cercanas a lo que puede cobrar una persona. Entonces, La gente sí, no tiene que venir y trabajar, no tiene que venir y gastar gasoil con un coche, no tiene que ensuciar ropa para luego lavarla. La gente se adapta a una ayudita y a funcionar.
1: Y algún que
0: Y que
1: otro.
0: trabaje la gente, que es lo que nos está pasando, la gente que está viniendo de fuera.
1: Y que luego encima se buscan algún trapicheillo pues para complementar la ayudita,
0: Sí,
1: ¿no?
0: por supuesto. Eso siempre está.
1: Bueno, pues Vicente Iniesta, agricultor de Barracks. Vicente, muchas gracias por atender los micrófonos de Agroradio y contar la agricultura que hacéis en esa localidad albaceteña.
0: A ti, Antonio, muchísimas gracias por la labor que intentáis transmitir a la sociedad y esperemos que cambie un poquito todo esto y por supuesto, encantado de haber hablado con vosotros y aquí estamos a vuestra disposición para comentaros cómo están nuestro sector.
1: Tú tranquilo que te vamos a hacer corresponsal de Agroradio ahí en Albacete.
0: Pues por mi parte encantado, porque la verdad es que hay que transmitir muchas deficiencias que tenemos en tanto en este sector como en muchos.
1: Ajá.
0: Y lo que yo pueda intentar ayudar, por mi parte, está hecho.
1: Pues Vicente, muchas gracias.
0: Venga, pues muchísimas gracias a vosotros, Antonio. Un
1: Bueno,
0: saludo a todos.
1: pues Vicente Iniesta, agricultor de Barracks en Albacete. Bueno, y como siempre decimos, les recomendamos que sigan en compañía de Agroradio con nuestra compañía musical y, cómo no, con la mejor información de agricultura. Hasta ahora.
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0: Control biológico en primavera. El final del invierno y la llegada de la primavera supone un aumento de las horas de luz y, como consecuencia, de las temperaturas. Estas circunstancias activa de nuevo las plagas que se encontraban paradas y en hibernación. 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La mejora de condiciones climáticas para las plagas también es mejora de condiciones para los auxiliares. Por tanto, su instalación en el cultivo es fácil y rápida.
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0: Las tres.
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1: Soy Fernando Paniagua, presidente del Consejo Andaluz de Ingenieros Agrícolas y del Colegio Oficial de Ingenieros Técnicos Agrícolas de Almería. Con la llegada del verano, tiene consigo días largos, temperaturas bastante altas y un ambiente más vibrante. Sin embargo, muchas personas experimentan cansancio, falta de energía y dificultad para concentrarse, síntomas característicos de la astenia veraniega. Para contrarrestar estos efectos, una alimentación adecuada es clave. Por ello, exploraremos frutas y verduras que ayudan a combatir la astenia veraniega, destacando su beneficio y cómo pueden mejorar nuestro bienestar en esta época del año. El plátano es una de las mejores opciones para combatir esa fatiga veraniega. Su alto contenido en hidratos de carbono proporciona energía rápida y sostenida, evitando la sensación de cansancio. Además, es rico en triptófano, un aminoácido que favorece la producción de serotonina, conocida como la hormona del bienestar, y ha ayudado a mejorar el estado de ánimo. Las espinacas son una fuente natural de hierro, un mineral esencial para evitar la fatiga y mejorar la oxidación de los tejidos. También contienen magnesio y ácido fólico, fundamentales para el buen funcionamiento del sistema nervioso y para reducir el estrés. Incluir espinacas en ensaladas, en batidos o en platos cocinados es una excelente forma de aumentar los niveles de energía de manera saludable. Otra de las frutas y verduras que ayudan a combatir esta astenia veraniega son los cítricos, como la naranja, el pomelo, el limón. Su alto contenido en vitamina C fortalece el sistema inmunológico y combate el cansancio. Además, su frescura y sabor ácido ayudan a despertar los sentidos y a mejorar la concentración. Tomarlo en zumos naturales y en rodajas durante el día puede marcar la diferencia en los niveles de energía. El aguacate es un alimento altamente nutritivo que proporciona energía sin generar picos de azúcar en sangre. Rico en ácidos grasos saludables, magnesio y potasio. Ayuda a mejorar la concentración y reducir la sensación de fatiga mental. Su versatilidad en la cocina permite incluirlo en tostadas, en ensaladas o como acompañamiento en cualquier comida. Las zanahorias son una excelente fuente de beta-caroteno, que no solo benefician la piel en esta época del año, sino que también fortalecen el sistema inmunológico. Su contenido en fibra y azúcares naturales las convierte en una opción perfecta para mantener la energía estable a lo largo del día. Pueden consumirse crudas, en batidos o como guarnición en cualquier plato. Las fresas, los arándanos, las frambuesas son ricos en antioxidantes, que protegen el cuerpo del estrés oxidativo y mejoran la circulación sanguínea. Esto contribuye a una mejor oxigenación del cerebro, lo que se traduce en mayor claridad mental y menor sensación de agotamiento. Consumir un puñado de frutos rojos al día puede ayudar a combatir la fatiga primaveral de forma deliciosa y saludable. El brócoli es una de las hortalizas más completas para mantener un organismo fuerte y con energía. Su contenido en hierro, vitaminas del grupo B y antioxidantes lo convierte en un aliado perfecto contra la debilidad y el cansancio. Además, ayuda a depurar el organismo y a mantener equilibrio entre el sistema digestivo, lo que favorece el bienestar general. Y es que la alimentación juega un papel fundamental en la lucha contra la astenia veraniega. Incluir en la dieta frutas y verduras ayuda a combatir esta astenia veraniega en una manera natural y efectiva de mejorar los niveles de energía, fortalecer el organismo y afrontar la primavera y el verano con vitalidad. Apostar por productos frescos y de calidad es la mejor opción para aprovechar al máximo los beneficios de todos los alimentos, donde los ingenieros agrícolas tenemos tanto que decir. El Consejo Andaluz de Ingenieros Agrícolas y el Colegio Oficial de Ingenieros Técnicos Agrícolas de Almería te informan. Muchas gracias.
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0: son las 6.
1: Las 6.
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2: Buenos días y bienvenido a la sintonía de Agroradio si se acaban de incorporar. Y buenas tardes si escuchan esta nueva entrega de Agroinformación en horario de tarde. Bueno, pues aquí en Almería, en junio, pues la actividad agrícola no parada total, pero bueno, pues en mínimo, se puede decir en mínimo, pero otras zonas, sin embargo, no están en mínimo, están pues en plena faena, son faenas más de verano que de invierno, sobre todo por la climatología. Bueno, pues en este momento vamos a viajar telefónicamente, evidentemente, y nos vamos a ir hasta la provincia de Albacete, concretamente a la localidad de Barrax. Y allí vamos a hablar con un agricultor y nos va a contar lo que allí se hace a diario en la agricultura de Barrax. Vicente, buenos días.
3: Buenos días, Antonio.
2: Bueno, pues...
3: pues nada, vamos a hacer la entrevista que quería vuestra radio y a ver cómo sale.
2: Bueno, pues hay que decir que estamos hablando con Vicente Iniesta, agricultor de Barrax. Vicente tiene 48 años, pero se puede decir que es el chavalillo de la agricultura, porque detrás de ti poca gente, ¿no?
3: Sí, sí, no tenemos, por desgracia, y lo digo a viva voz, el campo va a agonizar, la falta de gente que se dedica a él. O sea, está clarísimo que vamos a tener una situación bastante angustiosa en los próximos años.
2: Bueno, Vicente, pues vamos a hablar de la agricultura, que es un tanto, es agricultura de secano, hay algo de regadío, y bueno, pues también estáis haciendo en esa zona, tenéis un forraje pues que se puede decir que de calidad bastante interesante para los ganaderos. Vicente, sí. Vamos a empezar por el forraje. ¿Qué tipo de forraje hacéis vosotros ahí?
3: Hacemos varios cultivos, la alfalfa quizás sea el forraje por excelencia que todo ganadero busca, y porque tiene la mejor proteína, el animal lo aprovecha todo, y bueno, forrajes hay muchísimos, avena, guisante, paja de guisante, que también cultivamos guisante para congelados, esa paja que queda, que se hace como se hace en verde, luego el forraje que sale de ahí es espectacular. También tenemos heno de paja de la de toda la vida y bueno, pues hay diferentes productos, pero lo que sí que se puede decir es que el campo albaceteño, el campo manchego, tiene un forraje excepcional por la climatología que tiene. O sea, cuando llega esta época no llueve, no se mojan y tiene un forraje de una calidad extrema.
2: Porque, es decir, cuando se hace la siega, no se hace la alpaca. Hay que dejar unos días que pierda...
3: Unos días de oreo, exactamente. Y luego se suele hilerar, que se amontona esos carrilones. Se suele amontonar dos o tres para que luego la empacadora pues tenga que dar unas vueltas. Se intenta hacer con una humedad óptima para que no se le caiga la hoja, pues si no el forraje se le caería la hoja y se quedaría solo el palote, y eso es un forraje que no tiene calidad. Y claro, pues todo eso lleva un poco más de trabajo y al final hay que estar muy pendiente, echar muchas veces la noche entera para que llegue esa humedad que es relativa, que tiene que ser, a lo mejor te viene a las 12 unas noches, otra vez a las 2, otra vez a las 3 de la mañana, hay noches de todas.
2: Es decir, ¿vosotros no hacéis la alpaca durante el día, Vicente?
3: No, nunca. Vamos a ver, quizás los primeros cortes, lo que es en mayo y luego en octubre, también el último corte sí, porque hay una humedad relativa en el aire también en el día, pero cuando llega el verano, ya que tenemos este calor abrasador que hay ahora mismo ya en esta época, todo eso se hace de noche, todo ese cultivo se hace siempre de noche. De día, bueno, puedes empacar a primera de la mañana, que todavía no se te ha ido la humedad, y puedes empacar alguna hora, pero a las 8 de la mañana o 8:30 como mucho tienes que parar, porque la alfalfa se destroza, se remuele.
2: Bueno, hay que decir que vosotros, bueno, esa zona exporta forraje fuera de España, ¿no?
3: Sí, tenemos una cooperativa que se dedica a hacer el deshidratado del forraje, lo hace paquete pequeñito, porque al final para meter en los contenedores hay que meter en paquete pequeño. Hacen grupos de balas de paquete pequeño y lo meten en contenedores y sale fuera así, ¿no? Arabia Saudí, Emiratos, hay varios, las Islas Canarias, que es deficitario también se saca forraje para alimentar allí las cabras que tienen. Y sí, cada día más en declive, porque al final el agua es la madre de todo y el campo también está.

0: Se hace un consumo teórico de ese cultivo, bien sea un maíz y le pones X metros cúbicos a ese cultivo, pero este año nos van a poner contadores. Y claro, los años que no llueve y años que hay mucha sequía, se gasta muchísima más agua y vamos a tener que recortar hectáreas sembradas y todo porque no vamos a saber el agua que tenemos que gastar cuando nos pongan ese contador. No sabemos el consumo real, que creemos que es un poco superior al teórico. Sobre todo cuando hay estos veranos tan calurosos.
1: Bueno, pues Vicente, tema de forraje, pero bueno, también vosotros, esa zona muy productora de ajo y cebolla, ¿no?
0: Sí, aquí tenemos una zona bastante extensa, con tanto como el ajo, cebolla, puerro, brócoli, aquí se cultiva de todo, pero este año precisamente pues no va a ser un buen año para el agricultor porque hay una buena cosecha, hay una calidad bastante aceptable, pero no sé, no sabemos el motivo, han metido muchísimo ajo y cebolla también de fuera de otros países. Entonces, claro, el cultivo nacional este año lo han depreciado de precio totalmente y el sector se viene en pérdidas. Este año se vienen pérdidas y cuantiosas.
1: Es decir, no es que no cubrir gasto a pérdidas.
0: No, no, no, este año va a pérdidas. Ya íbamos a pérdidas en diferentes cultivos, cebadas, trigos y todo esto, vamos a pérdidas. Ten por cuenta que un kilo de trigo vale hoy lo mismo que hace 40 años, aproximadamente. O sea, y todos los insumos se han quintuplicado, por poner un ejemplo. Entonces, cultivar a los mismos precios, al final esos cultivos se rellenan, intentan rellenarse las parcelas porque no puedes sembrarlo todo de cebolla y ajo porque son gastos enormes lo que es un cultivo de cebolla, ajo o tema hortícola. Tanto de gastos como de agua. No te permitiría en una explotación sembrarlo todo de cultivo de hortalizas, o sea, te faltarían metros cúbicos para regar. Pero si nos metemos en un año a pérdidas y va a ser un año complicado, un año bastante, bastante peculiar para el sector agrícola en esta zona.
1: ¿Hortalizas tenéis por ahí, Vicente?
0: Sí, también se hace algo de zanahoria. Hay varias empresas de Murcia, Alicante, que se han venido para acá a hacer zanahoria, brócoli, puerro. Al final, la zona sur también demanda mucha agua, porque ya lo sabemos aquí por el trasvase que vemos pasar agua para los murcianos, pero les falta agua porque les falta agua para cultivar también. Y es una pena que no tengamos un plan hidrológico como ya se ha hablado muchas veces, y puede abastecer a todo este sur de España, que tenemos clima, pero nos falta agua.
1: Sí, bueno, y la que tenemos la tiramos al
0: Y
1: Atlántico,
0: la que
1: claro.
0: tenemos exactamente, la tiramos al Atlántico o al Mediterráneo, donde tengamos que tirarla. O sea, es completamente. La vemos pasar y la vemos ir a los mares, que es, yo creo que es una aberración. Que conforme está el campo y está todo, una aberración tirar ese agua al mar.
1: Vicente, antes de la entrevista hemos estado hablando y tenemos los dos tenemos la misma impresión que la sociedad no se da cuenta de la importancia que tiene el sector agro, que no es algo bucólico y de poesía, no, no, que se producen alimentos esos que tú tienes que comer todos los días al menos 3 veces. Y si se deja morir el sector agrícola, pues dime qué es lo que vas a comer y a qué precio lo vas a comer, ¿no?
0: Sí, cuando tengamos dependencia totalmente de países como Marruecos o Egipto o Argentina o Chile, porque ya están metiendo de todos sitios, China también está metiendo muchísimo ajo. Cuando tengamos el producto que aquí en España no produzcamos el que nos hace falta, va a ser cuando verdaderamente el consumidor se va a dar cuenta de lo que está pasando. O sea, porque se va a duplicar o triplicar la cesta de la compra. Y no es que estemos hablando que esté barata la cesta de la compra a día de hoy. Pero es
1: No.
0: que se tiene que duplicar o triplicar.
1: Bueno, pues que se den cuenta cuando tengan esa situación. Por desgracia, mientras tanto se habrá quitado mucho agricultor del medio, mucho pequeño
0: Sí.
1: agricultor del
0: Mucho
1: medio.
0: pequeño agricultor va a terminar cediendo a tanta al final años de pérdida. O sea, si puedes soportar un año y jugarte el año siguiente, y si luego vuelves a recuperarte, por así decirlo, pues vuelves a seguir invirtiendo y a seguir trabajando. Pero si el sector sigue en pérdidas, pérdidas, pérdidas, al final el agricultor desestimará el sector.
1: De hecho, recientemente un joven de ahí del pueblo

0: ha puesto el cartel de se vende la finca, ¿no?
1: Sí. También se dedica al sector del ajo y cebolla y todo. Esta mañana mismo ha puesto un cartel que se vende, tiene una explotación. Ya de hecho hablando con él este tiempo atrás y qué sembramos, qué cultivamos, que esto está todo en ruina y hay que ver qué hacemos, a ver a qué nos dedicamos.
0: Y
1: Y va a ser complicada la situación porque al final está viniendo inversores que no se dedican a la agricultura, no dependen su beneficio no están en la agricultura, pero sí que es cierto que al final pues están haciéndose con terrenos que tienen todo el derecho del mundo como cualquier persona, pero que el agricultor de verdad tenga que ver que tiene que dejar el sector porque no es rentable, o sea, no sé hasta dónde va a llegar.
0: No es rentable para el pequeño agricultor.
1: Para el pequeño agricultor, luego el que se dedica a comercializar y porque tiene otra infraestructura o tiene el poder económico de crear una infraestructura para poder comercializar, pues esa persona al final, qué duda cabe, va a funcionar mejor. Va a hacer un desembolso para crear esa infraestructura, pero el pequeño agricultor no puede hacer una infraestructura de venta, eso es inviable. O sea, no hay forma humana de que un pequeño agricultor gaste X miles de euros en crear una infraestructura y exponer un capital que tiene que exportar o sacarlo fuera para poder sacar un beneficio. O sea, el pequeño agricultor es imposible, es inviable que pueda hacer eso.
0: Vicente, ¿a vosotros, a cómo se os paga esta campaña del ajo?
1: Pues aquí hay precios de todos, aquí está entre 40 y 60 céntimos. Se suele decir ese precio a todo monte es a granel, conforme se cosecha del campo. Entonces, claro, ese producto, ahora mismo el consumidor ya tenemos en las superficies pagando a 7, 8, 9 o 10 euros el kilo de ajo. Entonces increíble lo que. Es increíble la variación de precio que tenemos. Estamos hablando de 15 veces más. Si una media son 9 euros, por poner un ejemplo, estamos hablando de 15 veces más lo que le llega al agricultor.
0: Y ante eso, pues poquito podéis hacer, ¿no?
1: Él,
0: Que digo
1: ante
0: que...
1: eso, qué va, no podemos hacer nada. Esto, los que no tenemos comercialización, no podemos hacer nada. Tenemos que vincularnos al precio que toque de mercado. Y como decimos, a cerrar los ojos este año y a ver si el año que viene no viene así.
0: Bueno, de hecho, el chaval esta mañana se ha cansado de esperar, ¿no? Ha puesto directamente,
1: Sí,
0: por
1: por
0: desgracia, pues.
1: desgracia ha puesto el cartel que tiene ajo y cebolla. La cebolla va por los mismos pasos. Aquí en la Comunidad Valenciana se han labrado alguna parcela de cebolla porque el coste de recogerla es mayor que lo que le van a pagar al agricultor. Entonces eso al final tiene los días contados. No hay economía que soporte eso en una casa. Es igual que si tú tuvieras que pagar, en vez de que te pagaran un sueldo, que tú tuvieras que pagar por ir a trabajar.
0: Bueno, en algunas profesiones ocurre,
1: Sí, bueno, por desgracia sí.
0: en algunas, pero bueno, se entiende que es que te están formando y luego tú ya das el salto y puedes presumir que bueno, pues que tú has estado formándote en esa empresa. Vicente, vosotros, vuestra empresa, ¿cuántas hectáreas tenéis en producción, tanto en propiedad como alquiladas?
1: En propiedad es muy poquito porque al final nosotros somos, como solemos decir, unos trabajadores del campo y en propiedad a lo mejor la empresa tiene, te hablo de, yo estoy trabajando con mi tío, colaborando con él y él tendrá 70, 80 hectáreas entre almendro, un poquito de regadío y todo eso y algún secano. Pero aquí se están cultivando aproximadamente unas 1.500 hectáreas, entre fincas que tenemos arrendadas, gente que te demanda que le hagas trabajos, muchas hectáreas para poco margen e intentar que salgan los números. Y exponiendo mucho. Estamos hablando de una hectárea de ajo, estás en torno a 14-15.000 euros de coste. Hay unas 200 hectáreas puestas nuestras propias de alquilar tierra alquilada para cultivar y estamos hablando que no se va a percibir ni el 30 o el 40% de lo que cuesta cultivarlas este año.
0: Madre mía. O sea, para
1: Es
0: poder.
1: unas pérdidas de 7, 8.000 euros por hectárea que van a hacer mucha pupa, a todos los agricultores,
0: Hay
1: más o
0: que
1: menos.
0: tener riñón, ¿no, Vicente?
1: Por riñón, pólizas, hay que esperar a que el año que viene sea mejor. Luego hay otros productos que a lo mejor dejan un duro y entonces ese duro pues hay que cogerlo para cubrir este. No sé, pero va a ser un problema para la agricultura este año generalizado. Es que el que estemos dedicados al cultivo del ajo y la cebolla.
0: Vicente, vamos a dar un dato de lo que gana una persona trabajando en la agricultura de vuestra zona. ¿El sueldo medio cuál es?
1: Pues los medios estás hablando de. Depende también de lo que quieren involucrarse en todo, pero hay sueldos de 1.600, 1.800 euros, que no es que estemos mal pagando a nadie y estemos aprovechándonos de nadie, o sea que se están pagando unos sueldos dignos, pero el problema que tenemos es que las ayudas, todo lo que se está generando en este país, están entorpeciendo el funcionamiento de nuestro sector y de todos,
0: Sí,
1: de la
0: sí.
1: hostelería, de gente que tenga una carnicería, de gente que tenga una panadería, porque las ayudas son cercanas a lo que puede cobrar una persona. Entonces, la gente si no tiene que venir y trabajar, no tiene que venir y gastar gasoil con un coche, no tiene que ensuciar ropa para luego lavarla. La gente se adapta a una ayudita y a funcionar.
0: ¿Y algún que
1: Y
0: otro?
1: que trabaje la gente que es lo que nos está pasando, la gente que está viniendo de fuera.
0: Y que luego encima se buscan algún trapicheillo pues para complementar la ayudita,
1: Sí,
0: ¿no?
1: por supuesto. Eso sí, eso siempre está.
0: Bueno, pues Vicente Iniesta, agricultor de Barracks. Vicente, muchas gracias por atender los micrófonos de Agroradio y contar la agricultura que hacéis en esa localidad albaceteña.
1: A ti, Antonio, muchísimas gracias por la labor que intentáis transmitir a la sociedad y esperemos que cambie un poquito todo esto y por supuesto, encantado de haber hablado con vosotros y aquí estamos a vuestra disposición para comentaros cómo están nuestro sector.
0: Tú tranquilo que te vamos a hacer corresponsal de Agroradio ahí en Albacete.
1: Pues por mi parte, encantado, porque la verdad es que hay que transmitir muchas deficiencias que tenemos tanto en este sector como en muchos. Y lo que yo pueda intentar ayudar, por mi parte, está hecho.
0: Pues Vicente, muchas gracias.
1: Venga, pues muchísimas gracias a vosotros, Antonio. Un
0: Bueno,
1: saludo a todos.
0: pues Vicente Iniesta, agricultor de Barracks en Albacete. Bueno, y como siempre decimos, les recomendamos que sigan en compañía de Agroradio con nuestra compañía musical y, cómo no, con la mejor información de agricultura. Hasta ahora.
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0: Las 8.
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0: Las 11.
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0: Las 12.
1: Las 12.
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0: La Una.
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0: Las dos.
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